Hey, mami, perdóname. I'm sorry. Disculpa, amor. Lo envisangá, mamá. Ah. No sé cómo es que fue.